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2: Hay situaciones en la vida que son tan difíciles que literalmente nos dejan en el piso. 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

nuestro amor ha sido tan maravilloso que es difícil aceptar que existe el sufrimiento. 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
1: 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Súbete al tren de los recuerdos, mi querida Susy Love. Ahora sí, ya estamos en vivo. Después de tanto picarle a los botones y atinarle, ya encontramos el botón de prendido. Ya está nuestra querida Susy Love, la sensación del TikTok también ahí, afinando los últimos detalles para comenzar Las Horas Doradas. Ahí está, miren, mandando el mensaje de ya la encontré, ya no me digan, ya supe dónde picarle. Bueno, ya comenzamos Las Horas Doradas, sabadito, aquí vamos a estar 2 horas con música viejita, música del recuerdo. 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Y al terminar, vamos con un programa ya más inclusivo para todas las redes sociales, Facebook, TikTok. Ahí todo el mundo opina, pide las canciones que quieran, mandan poemas y de todo. Vamos a tener el segmento, al fin de semana, el segmento deportivo, también los famosísimos horóscopos más piratas de la radio y peliculeando algunas sugerencias. Hay una, recuérdame, que se llama Lost, que muchos dicen, lo único que perdí fue mi tiempo, pero para otros les gustó muchísimo, que estaba mucho. Yo me aventé toda la serie, el último me quedé como, ¿qué pasó? Pero de todo modo fue muy bonito el camino. 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Van a estar las parrilladas, también alambres. ¿Conoces los alambres, Susy, por cierto?
2: ¿Los calambres?
1: Alambres. Escalame la madrugada. ¡Calambre, calambre!
2: A ver, acá en TikTok dicen que no nos escuchan.
1: Ay, tiktokeros.
2: Pero...
1: A ver si hay otro.
2: Los alambres no son como los guaraches.
1: No, los alambres se dan cuenta que ponen carne así en el asador, le echan mucho quesito y queda así el queso derretido con la carne. Se hacen como alambres.
2: Oh,
1: Por eso se llaman los famosísimos.
2: Ya ves, ya aprendí algo hoy.
1: Alambres. Sí,
2: quiere como un guarache.
1: Ah, dice que le suban el volumen. Ahorita le subimos el volumen aquí a la mixer. La nena Oreo. Ahorita se lo ponemos.
2: Dice, no se oye todavía.
1: Ahorita le ponemos el audio, no se preocupen. Apenas nos vamos a conectar a Facebook y a TikTok. Nomás mueve tanto el teléfono para acá para que lo alcance a ver un poquito, mi querida Susima, un poquito más. Ay, nada, tanto, tampoco. Ahí leve.
2: Teléfono
1: de estudio 402-938-9797. Ahí es el número en el que nos pueden marcar. Así es que ya menos vamos a comenzar con esta canción de Los Temerarios, algo actual, algo de lo más nuevecito, pero que a la gente le gusta mucho, especialmente a los sonideros. Recuerden también que esta cámara de seguridad en su casa o su negocio o que en el agregue su computadora, 402-871-9266. 402-871-9266. Regresamos.

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0: las horas doradas. Teléfonos en el estudio 402-938-9797. 402-938-9797. Vamos a las líneas telefónicas que aquí tenemos por allá, mi querida Susy Leve.
1: Hola, hola, buenos días.
2: Buenos días, buenos días,
1: aquí tengo el gusto.
2: ¿Es conmigo?
0: Ah, sí, sí, señora Margarita Rivera.
2: Sí, es que lo que pasa es que pensaba que no era conmigo.
1: No, sí, claro es, que sí, es. Claro que sí.
2: Quería felicitar a Emanuel por el Día del Papá.
1: Mañana.
0: Ese ya es el día, las fines de semana del Día del Padre, fíjate, ¿quién lo iría a pensar?
2: Sí.
1: Casi no, se nos olvida hasta ti.
0: Hasta a mí se me anda olvidando. Ay, gracias, yo muchas gracias.
2: Que los dos son importantes, tanto como mamá como papá, ¿verdad?
1: Claro que sí.
2: Claro. Entonces dije, vamos a felicitar a Emanuel, es el único papá ahí, ¿no? Ay, el señor Rosas.
0: Al señor Jorge Rosas también, ¿no? Sebas todavía sí. No. No. Miki dice que tiene un gatito, creo. Entonces, no cuenta.
2: No, pues para todos los papás, los radioescuchas, al señor el señor, el esposo de Araceli, Don Gil. Don Gil. Ay, que felicidades también a él, a todos los papás, a todos los radioescuchas y pues también a mi esposo, a Isidro, pero digo el Shida, de amor, de cariño, a mi camarada. Y quería yo a ver si serían tan amables de complacerme con una canción de Los Miel que se llama Muñeca Ojos de Miel.
0: Ah, claro que sí, esa canción suena y dice más o menos así.
2: Ay, qué hermosa.
0: Aquí la tenía lista, sabía que iba a pedir esa.
1: La tenía a la mano.
2: Sí, y saludos a mi hija Sammy, que está... Yo me salí acá afuera porque le está dando duro a la aspirada y para que no se escuche el ruido. Y también saludos a mi Alex, que viene por carretera, me imagino que me está escuchando. Viene para pasársela acá con su papá, para estar acá en familia en Columbus.
0: Ah, qué bueno.
2: Que Dios me lo bendiga. Y a todos ustedes, que tengan un bendecido día. Y abrazos, Emanuel, y al señor Rosas, a todos los papás, los radioescuchas, que Dios me los bendiga. Y a los que están en el cielo, por ejemplo, como mi papito, y todos los que ya no tenemos a nuestros papitos, pues hasta en el cielo, que descansen en paz.
1: Claro que sí. Muy
2: bien. Dale. Cuídenseme mucho, ¿eh?
0: Igualmente. Feliz Dale. Día del Padre. Gracias.
1: Gracias.
0: Bueno, pues vamos con la siguiente llamada. Bueno, vamos con la canción de una vez para que no se nos vaya a traspapelar desde el principio. Esta canción se llama Muñeca de Ojos de Miel. ¿Usted tiene padre? Llame, pídale una canción para él.

0: Pregúntame, Susi, pregunta.
1: ¿Sabes a quién le hizo esta canción?
0: No, ¿a quién?
1: A Selena.
0: Ajá.
1: Ya. Yeah. Escúchala.
0: A ver.
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0: Dice, te escucho todos los días en la radio. Entonces,

0: hizo entrevistas y dijo esto. Y... qué bonito, qué bonito. Que le dediquen canciones a la gente.
1: Bueno, pues seguimos con las horas doradas y hablando de gente desvelada. 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Ahora sí, mi querida Susi, vamos a escuchar este pedacito de la canción que nos sobra y después vamos a ir a identificar aquí la radio y toda la onda. ¿Sale? Vamos a escucharla, regresamos.

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0: Ahora sí estamos de regreso en las horas doradas de la radio. Ahí está Susy Lobo. Ahora sí estamos en vivo también aquí en Facebook. Estamos en TikTok también. De ese lado ya está también Susy en TikTok.
1: Saludos.
0: En TikTok nos puede encontrar como Radio Futura USA. Radio Futura USA. También puede entrar a lashorasdoradas.com. Ahí está muy facilito, lashorasdoradas.com. Le da clic al símbolo de TikTok, le da clic al símbolo de Facebook. Cualquiera de los dos, con ese funciona muy bien. Y pues bueno, líneas telefónicas 402-938-9797, 938-9797. Ya escuchamos los Temerarios, sé que te amo. Ya escuchamos los Yonix y te amo. Esa es la última canción que acabamos de escuchar. Y también la canción que nos pidió la señora Margarita Rivera. ¡Chonita! ¿Cómo estás, Chonita? Ya está, conéctense para que pidan sus canciones, manden saludos. Y también tenemos por ahí una canción de Los Caminantes, Dos Cartas y Una Flor. Y pues bueno, también quiero hablar de nuestros amigos de Carnicerías El Polito, el patrocinado oficial de las horas de las carnes asadas, como escucharon hace ratito ahí en el comercial. 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
1: De barro, sí. Mi abuela tenía uno que le ponía
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1: Sí. Ya ves, sí sabes, sí.
0: Sí, con esa le sacaban el agua y siempre fresca, aunque estuviera haciendo mucho calor afuera, sí. Y fresquecita.
1: Oh. ¿Vamos a llorar?
0: Vamos a llegar. ¡Ah! 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Bueno, pues ahora sí, líneas telefónicas 402-938-9797.
1: ¿Listo?
0: 402-938-9797. ¡Vámonos!
1: A ver, Juan Carlos Sanguiano dice, saludos para la raza de Michoacán. A lo mejor lo dicen en un diferente acento que yo. ¿Me puedes poner una canción, por favor, igual que ayer, de Viento y Sol?
0: ¿De Viento y Sol? ¿Cuál de Viento y Sol? Ese par de niños.
1: No dijo nomás así. Esa está buena. Y saludos a DJ Kiko Paletas y todos que están aquí en TikTok.
0: ¡Saludos, Kiko Paletas!
1: Chonita y Eric Betancourt.
0: Hola, Chonita Betancourt. Saludos, saludos.
1: Saludos.
0: Al ratito, Chonix, ponte lista para los horóscopos más piratas de la radio. Vamos a escuchar esta canción de Viento y Sol. Ese par de anillos para todos los que alguna vez los desilusionó el amor. Esta canción es para ustedes.

0: Seguimos. Vamos a las líneas telefónicas 402-938-9797, 402-938-9797. Por favor, ahorita estamos, gracias Biwis, que está ayudándome a arreglar el audio aquí del Facebook, porque le subieron a todo de este lado. Aquí tenemos allá, Susi.
1: Hola, buenos días.
2: Qué pasión, les domina mi bandera.
1: Bien, aquí nomás, ya te la sabes.
2: pura cotorreada.
1: Ey, ya viene la feria de West Point.
2: A los felices de más.
1: Tienes que ir a la feria, Doc. Dijiste el año pasado y no fuiste.
0: ¿Qué día cae, Carlangas?
2: Al car show también.
1: ¿En agosto?
0: Sí, sí. No, sí hablamos de eso, pero no alcancé a ir a ninguno de mis carros.
2: Para los que quieran venirse acá a celebrar el 4 de julio.
1: También, ahí.
2: También va a estar nice.
1: Te pega en la cara lo caliente de tan cerquitas que tienen los cohetes.
0: ¿Sí?
1: Sí. ¿Verdad que sí?
2: Sí.
1: ¿Sí?
2: Ahí está el agua a un lado. Nomás agarras una cejita, te la mojas, te la pones en la mazorca y
0: sobres.
2: Asunto arreglado con la ceniza.
1: Y es menos tráfico comparado aquí que Omaha. Ay, no,
0: es cierto. Pero ya, y luego en construcción el downtown, menos.
2: Ahí te llevas tu trailita y te duermes, pagas 15, 20 vagos por la noche, llegas pegado al lago, te pones a pescar, relajado. Qué perro,
1: ¿qué más quieren? Ahí están las albercas también.
0: Chulada.
2: La alberca nueva también con tobogán y todo.
1: ¿Hay nuevas?
2: Para los niños.
0: Yo ya estaba llamando gando ahí en un tobogán.
1: Ya, mi hija casi se acaba.
0: Me atoro ahí en el tobogán.
2: Sí,
0: hicieron
2: nueva, la renovaron y todo.
1: A ver, ¿qué más quieres, Doc? A ver.
0: Oye, ¿qué se me hace que Carlán le pagaron el anuncio publicitario a los de la ciudad?
2: Pues.
0: Ya, de los de turismo le pagaron. Ey, llama ya, invita a la gente que venga para el 4 de julio.
1: Sí, es que yo cada año sí llevo a mis hijos a la feria. Por
0: también a ti te pagaron.
1: No, yo voy todos los años. A los tacos, a los elotes, nah, no los mangos.
0: No se crean, no se crean. No se crean, hombre.
2: No lo atendieron bien
0: a la noche, ando
2: enojado, ¿o qué?
0: No, mi cara, sí, siento, invítenos. Sí me gustaría ir, eso que me dijeron de los carros, me gustaría ir a ver el show los carros. Yo al mío no creo porque no llegan, pero sí me gustaría ir a ver algunos de que tengan por allá.
2: Y hay todo, hay comida china, sushi de Sinaloa,
1: sí.
2: Mexicana, pizza, runza, Dairy Queen, Subway, de todo hay, no falta
1: la
2: nada.
1: La licorería.
0: Fíjate, antes cuando yo le echaba el chupe, en verdad, esa es una historia real. Cuando estábamos buscando un lugar donde vivir y fuimos a

0: tres meses y volví a tomar como un mes y volví a dejar otros tres meses y así, o sea, me iba en pedazos, digamos. Pero sí, te voy a decir una de las cosas que a mí más me motivó cuando quise dejar de tomar. Los meses que, digamos, más yo afectaba a mi familia era desde octubre, por lo de esos días que se venían al Halloween. Sí. Octubre, noviembre, que en esa fecha era mi cumpleaños y cuando murió mi mamá y también me poniste el tronco. En diciembre, obviamente, en enero y en febrero, no, que siempre caía en cumpleaños de mi querida esposa y no, siempre estaba pedo. Entonces, todos esos meses dije, todos esos meses, ni uno de ellos voy a tomar. Y fue mi primer propuesto, no tomar ninguno de esos meses. Ya cuando pasó febrero, en marzo ya me echaba unas chelucas, ya relax, ya unas dos, tres, no marranearme como antes. Y así fue como empecé y he durado, digamos, de año y medio, un año y medio completo. Me echo unas chelas y otra vez vuelvo a dejar de tomar. Pero no, ya emborracharme, ya no. La última vez que emborraché, digamos, fue como el 2022, más o menos.
1: Pero sí toma, entonces.
0: Ahorita no, llevo, no sé. No,
1: ¿Ya
0: no,
1: cuánto
0: tomo.
1: Tienes?
0: De esta última vez, ¿cuántos?
2: Vamos a pláticas de Alcohólicos Anónimos, ¿qué pasó? ¿Llamó a la radio para pedirle preguntas o quiere una canción?
1: ¿Ya le pensaste?
0: No, pues me fui a echar un vinito muy rico en un restaurante que fui, eso es como dos meses.
2: ¿Qué canción quieres? No estamos aquí en un juez.
1: En un rincón de la cantina para que se llamara.
0: De la cantina.
1: Entonces, un saludo para la bandera, ya se la saben, escuelita, enfermos y los que estén pasando por tiempos difíciles, no pasa nada, son tiempos.
2: Claro que sí.
1: El pelón, el chirritis, el madera, el ocho, el
2: siete,
1: pivote, la zulemita. ¿Quién falta? El león, el tigre, el
2: miau.
0: Todos. Oye, de veras, la otra vez que. Una aclaración que les hago, por cierto, el teléfono del WhatsApp yo nunca lo tengo, yo de este lado lo tienen siempre las personas que están de aquel lado de la consola. Uh-huh. Y creo que la semana pasada el 8 había pedido una canción y ya nos dimos cuenta ya cuando nos íbamos, nos dijeron, oh, y no lo vimos, la neta no vimos el, yo no alcanzo a ver el teléfono de aquí de Lobo, no más que la línea telefónica, pero ese no. Uh-huh. Es que una disculpa.
1: ¿Eso qué?
0: Pero ya saben, mándenos canciones. Mándenos canciones. Ahorita la vamos a poner también.
1: Sí, ponte el rato para que salga este.
2: Bueno,
1: sí,
2: pues, Carlangas.
1: Los patrocinadores también, y ustedes por su tiempo.
0: Gracias, Carlangas.
1: La señora de Columbus, ¿cómo se llama?
0: A la señora Margarita Rivera, está la señora Araceli.
1: Margarita de su family, que también avienta una vibra para la batera. ¿Verdad? ¿Y por qué?
0: Feliz día del padre, Carlangas, por cierto.
1: Y feliz día de los papacitos y papadrotes y. De todo.
0: Estaba viendo un mensaje.
2: Y los maldones también.
0: En México, Carlangas, antes de que te vayas, ya ves que llaman las maestras y piden cooperación para cualquier evento que tienen las maestras. Oigan, mamás, ahora sí, les vamos a pedir. Y entonces un señor escribe, maestra, pues mire, cuando fue el día de la mamá, mandaron 400 pesos de cooperación para, pues para la doble de Jenny Rivera y para los pastel y toda la onda. Pero en esta, el niño no me ha dicho nada de la cooperación para lo del día del papá. No me dijo él, no me supo decir. Y la maestra le pone, ¿cuál día del papá?
1: ¡Qué culera!
2: ¡Ay, nos vemos!
0: Ya está, Carlangas, tenemos que ir a un corte comercial. Gracias.
1: Calmados, pues, ¿no? Va a ser la de en rincón de una cantina.
0: Ya está,
1: otra.
0: Aquí la tengo, la que quieras, chale. O quédate en la línea, atento a lo que ponemos esto comercial, porque si no nos regañen.
1: Sí. Oh, pues.
0: Aguántame, no cuentes entonces. Vamos al corte y regresamos. Rapidito.

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0: estamos de regreso. ¿Cuál otra querías, mi querido Carlangas? Carlangas, ¿ahí estás?
1: ¿Eh?
0: Ahí estás, Sergi. Estamos de regreso.
1: No, ¿qué hago? ¿Cómo?
2: ¿Qué ha pasado?
0: Ahora sí, dime, ¿qué canción te gustaría la otra?
1: La otra, una para los que están en las escuelitas.
0: ¿Cuál?
1: La de Gracias, Señor, por otro día más de vida.
0: Ya está.
1: Que le echen ganas, vatos.
2: Y pórtense bien, ¿verdad?
1: Son tiempos nada más y son cosas de la vida. No se atormenten.
2: Yo les digo que se porten bien.
1: El peor enemigo del humano es uno mismo.
0: Pónganse a leer mucho. Eso ayuda mucho.
1: Simón.
0: Leer.
1: Ayúdenle a los que no hablan y se ponen bien down.
0: Fíjate, en un momento les voy a compartir algo que leí en internet acerca de eso.
1: Estos vatos, muchos, y más ahorita, vatos, está peor. Ahorita está peor ahí con esa raza. Pero pues ya ves.
0: Ya está.
1: Como digo yo, los tiempos y los caminos en la vida son los más perros. Eso no se equivoca.
0: Yeah.
1: Ahí o levantas o te vas abajo.
0: Ahí la bebes o la derramas.
1: Sí, yo eso a mí me quedó por lo de mi hijo. Y no me siento mal ni nada. Simplemente fue una etapa en la vida. Fueron pachangas y decisiones del colegio y lo que tú quieras. Y yo le dije, mira, yo sé quién eres. Yo sé qué crié. Pero desgraciadamente en este país, así es.
0: Yeah.
1: En los colegios, yo les digo a la raza de los muchachos, así, porque pueden tener tiempo bonito, panto, pero así, porque una vez hechas las cosas, ganas vueltas para atrás.
0: Eso sí. Ya está, mi querido Carlangas.
1: Sacan hijo. Uh-huh. Ahorita un camarada está sufriendo, le digo a la familia, por tipo de la fea, quisiera tener una rarita mágica, pero no. ¿Verdad? Pero así es, simplemente hay que apoyarnos unos a otros, mi raza. ¿Qué piensas de que tú y que aquel que pues, no apoyen a la familia? Y 10, 15 padres.
0: Ya está.
1: Avientan, son buenos.
0: Eso sí. Hablando de eso, 10, 15 varos, de veras. Hablando de 10, 15 varos, muy bien. Gracias, Carlangas. Ahorita me acuerdas.
1: Órale,
0: porque me mandaron una cosa.
1: Gracias mi tiempo que me dan.
0: Gracias, Carlangas. Cuídate mucho.
1: Echarle ganas, porque no hay más.
0: Y claro que sí, obviamente las personas que están escuchando ahí de la escuelita también aprecian mucho tu llamada. Gracias, cuídate.
1: Oye, gracias a ustedes, buen día.
0: Gracias. Vamos a las líneas telefónicas 402-938-9797, 402-938-9797. Vamos con la primera llamada.
2: Hola, buenos días.
3: Sucilo.
0: Chiva, hermano.
3: ¿Qué pasó,
0: Dani?
3: Dios,
0: ¿qué necesita
3: por tus venas, carnalito?
0: ¿Qué traza, Chiva, hermano? Muy bien aquí, disfrutando todavía. Para los que viven debajo de una piedra, ganó su segundo partido la Selección Nacional Mexicana ante Corea, el juego del hambre. ¿O cómo se llama la muñequita, la de sí, no, y que se volteaba? ¿Cómo se llama ese juego? El juego del calamar.
2: El calamar.
0: No, pero ¿cómo se llama sí, ese juego del calamar?
2: Ajá.
3: El juego del calamar.
0: Fue el juego del calamar, ¿no? Contra México.
3: Pero mira que se impuso los tacos de asada al sushi.
0: Sí. Que ya los mexicanos también ya andamos haciendo sushi estilo Sinaloa. ¿Ya? Pero
3: pues
0: todos, como quiera que sea.
3: Pero mira, los coreanos están lloviendo, están felices allá en México, en Guadalajara. Ya comieron pozole, ya comieron menudo. Digo, y fíjate, Doc, ese es un ejemplo que hay muchos mexicanos, ay, como son como mexicanos, ay, no, no me gusta el pozole, no me gusta el menudo, sí. Para ellos es felicidad, es bueno, ¿eh?
2: Eso sí. Pero,
0: para que algunas cosas, ellos sí andan disfrutando.
3: Sí, hasta las tortitas ahogadas.
0: Imagínate, si es cierto, andan en la tierra de las tortas ahogadas.
3: Sí, el tepache, tío. Está lloviendo con los colores, probablemente el tepache.
0: Las jericayas.
3: Sí, no, hombre. No.
0: A todo esto, Chivo hermano, ¿qué canción te vamos a poner?
3: Ay, es como una cancioncita de ahí del Pirulín.
0: ¿Cuál? La
3: del Verónica.
0: Verónica.
3: Sí, esa le gusta mucho a uno de mis cuñados.
0: ¿Esa?
3: Sí.
0: Tacos. Ya está, mi querido Chivo hermano.
3: Y ahí, a ver cómo nos va. ¿Qué? Miércoles o juevesito que juega.
0: Fíjate que esta vez sí no he checado, pero ahorita te vamos a hacer una investigación profunda. A ver, vamos a ver contra quién juega. Calendario chino de embarazo. No, este no. Calendario del mundial. A ver, ¿quién quiere el calendario chino de embarazo? México juega más y menos. A ver, vamos a ver. El día de hoy juega Holanda contra, bueno, le dicen Países Bajos, contra Suecia, Alemania contra Costa de no sé dónde, Ecuador, Curazao. México, ¿hasta cuándo vuelve a jugar? Argentina el lunes. México el día 24, que viene siendo, ¿qué? Como miércoles, ¿no?
3: Miércoles, ¿no?
0: Miércoles a las 8 de la noche, República Checa contra México.
3: Sí, es ahí. El día de San Juan, mataron a Simón Blanco.
0: Sí, fíjate. ¿Ese cómo va a quedar ese marcador, mi querido Chivo hermano?
3: Pues sí, si se ponen a jugar y como vienen jugando, si quieren, no vamos a pedir que unos 10-0, que 12-0, como ahí. No, unos 2-0 mínimo, ¿no? Ya
0: para. ¿O crees que se vaya con los, nueve puntos?
3: Pues yo creo que sí, o mínimo con, pues, ¿qué será?
0: Un empate, tal vez.
3: Un empate. Ahí amarramos ahí porque el que viene igual peleando el primer lugar son los sushis,
0: Sí, pero a ver, vamos a ver de qué cuero salen más correas.
3: Sí, ahí también, ya aprovechando ahí, le mando una felicitación para mañana a todos los padres.
0: Ok.
3: Ahí que todavía que los que tenemos la dicha de tenerlo. Ahí.
0: Muy bien, chaval, hermano. Tú también, feliz ahí. Día, por si no nos gracias. Escuchamos mañana.
3: Y como dicen las colombianas, hay papayito.
2: Bien que sabes, ¿verdad? Bien que sabes.
3: Tú sí.
2: Todos mienten.
3: Tú nomás así, nomás tú dices puro show.
0: Susila. Ya está, chido, hermano, cuídate mucho.
3: Órale, cuídate.
0: Gracias, vamos. Bye. Con la siguiente llamada, Susi, pero ya aquí tenemos en la línea número 400.
2: Hola, buenos días.
4: Buenos días.
2: Buenos días. ¿Cómo andas? ¿Dónde has estado? ¿Te has perdido?
4: Híjole, sabes que la neta, pues andaba completamente perdido por ahí descansando, la neta.
2: ¿Seguro?
0: ¿Perdido descansando? ¡Ay, ay, ay! ¡Campeones! Dijo, ¿sí? ¡Viva México, campeones!
2: Sí. Sí. A ver.
4: Dónde la palabra, amigo.
2: ¿Nos aguantas 6 segundos?
0: Aguanta, no nos cuelgues.
2: 6 segundos.
0: No cuelgues.
4: Hasta 1000, mi amor, lo que tú quieras.
2: Voy a ver si contestas ahorita, espérame.
4: A ver.
0: Déjame esperar todo el programa.
2: No.
0: No sienta, bueno.
2: Pero.
0: Dale.
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0: 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Ahí está el chévere.
2: ¿Qué?
0: Ya, ahora sí. Ahí está el chivo hermano. Tú el chivo hermano. Ahí estás tú. A ver, ahí estás. Tú.
2: Papi chulo.
0: Pedro Infante.
4: ¿Qué pasó?
2: ¿Es para mí?
0: ¿Es para mí?
2: Es para mí.
0: Claro que es para ti. Saludos a toda la banda del Facebook, por cierto. Uh-huh. A ver, dinos qué canción te vamos a poner.
4: Míreme, en primer lugar, la neta que no llamé la semana pasada porque andaba cambiando.
0: Míralo, como todo un machito.
4: Te voy a decir una cosa, amigo, que no sé por qué estos güeros, principalmente el jefe, el Donald Trump, no nos quiere el vato.
0: Ajá.
4: Somos tres jefes, que soy yo, que es José María, que es el Cristian Espinosa, que viene siendo el Aysi Luján, que soy yo, Miguelito, la neta que estamos sacando la chambota bien. La más historia que se ha visto aquí en Nebraska, amigo.
0: ¿A poco? ¿De puro cemento?
4: Dios alto, amigo. ¿Usted conoce Lincoln, mido?
0: No, la neta no.
2: Está bien, chico. No me gustan las calles de Lincoln.
0: No, es que te va a dar una referencia más o menos por dónde.
2: A ver, di las calles.
4: Pues mire, estamos ahí por donde estaba. Anteriormente era la corte.
0: ¿Dónde era quién? así. No sabes de dónde.
2: Así vas a comenzar el que anteriormente era la Q.
0: ¿Quién tiene 50 años viviendo aquí?
4: Anteriormente era la Corte de Justicia.
0: ¡Oh, la Corte! Okay, okay, okay. ¿Ahí qué están haciendo?
4: Nomás decir una vuelta para acá, para mi link conmigo, para que vea lo.
2: ¡Ay, no! Déjalo poco en Google, donde no, antes sí, era la
0: fíjate
2: corte.
0: Que sí tengo que ir a Lincoln Eye, que el Polito, allá en el número 100 de la calle. Ay, primera. No.
2: Nunca das direcciones tú,
0: tengo que, chulo. Tengo que ir para allá en las 100 semanas. Que un día de estos que vayan, nos vemos por allá.
4: Mira, yo soy cliente de Canijé el Pueblito.
0: Eso es.
4: Tiene
0: todo.
4: Una carne ranchera, amigo, tan deliciosa. Híjole, lo mejor del mundo.
0: Eso es todo, mi
4: por
0: querido
4: Dios santo.
0: Amigo. Oye, ¿y qué canción te vamos a poner a todo esto, de veras?
4: Mira, amigo, en primer lugar, un beso para
2: ti. Dásela, dásela.
0: Ahí está tu beso. Ay, Susi, hasta pintó el micrófono.
4: Ella sabe que todas las noches la sueño, mira.
2: ¿Durante el día no? Ah, no, bueno, pasa a ver.
0: Durante el día no.
4: También el día no. Estoy enamorado, sí,
2: amor. Acá dicen que ¿dónde vas a mandar el beso?
4: En la boquita, mi amor.
0: Ah, bueno.
2: Ahí te va.
0: ¡Ay! ¡Ay! ¡Ay! ¡Ay! Ahí está, se le cayó lo que traía en la mano para mandar el beso.
4: Hijo,
0: ya está, canal. Entonces, a ver, una rola porque nos tenemos que ir a las canciones y no se nos van a rezagar.
4: Simón, oiga, amigo, si no te sabes que se llama una rola que se llama Volveré, pero en versión de rock and roll.
0: Ah, sí, esa canción, esa la canta Interpuesto y suena y dice más o menos así. Órale. Ya está, cuídate, canal.
4: Igual, amigo.
0: Órale.
2: Pórtate bien.
0: 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Saludos para Riverside County. Estamos saludos, señor Tony. ¿Cómo estás, señor Tony? 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Vamos a echar esto de Interpuesto. Volveré.

0: Fíjate, de interpuesta José Alfredo Jiménez, estamos bien, bien contemporáneos. Las Alas Doradas, muy buenos días. Aquí tenemos ahí en la línea. Bueno, bueno. Las Alas Doradas, buenos días.
1: Hola, hola.
2: Hace rapidito, ¿me pones una canción del Jinetes en el Cielo, por favor?
0: Jinetes en el Cielo, ¿con quién le quieres?
2: Creo que se llama con este...
0: La cantaban, bueno, ¿de qué tipo? Como regional, mexicana, como de los Babies, creo que la tocaban ellos.
2: Eran los... No estoy seguro si eran los de este... Se me olvidó esa.
0: La Cumbre con K.
2: No, era un grupo mexicano.
0: Los Babies, entonces.
2: Eran los Babies, los... Se me fue.
0: A ver, déjala adelanto.
1: A ver, póntela para ver si es esa.
2: Se me fue. Esa mera.
0: Los Babies. Los Babies. Órale, ya está, canal. Todos. Saludos para quién.
2: Para toda la raza de Omaha.
0: Sale, ya está. Cuídate mucho.
2: Igualmente, gracias.
0: También dicen este lado algo de los rasos.
1: Claro, dice los rasos.
0: Ahorita le ponemos de los rasos, ¿cómo no? Ahora sí, entonces vamos, tenemos la de José Alfredo. Ahorita le ponemos esta de Jinetes en el Cielo. Estoy en el rincón de una cantina, dice José Alfredo Jiménez. Uh-huh. Vamos a escuchar un pedacito de este y regresamos con más de las horas doradas. 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
1: Saludos. Vayan
0: Recuerden
1: todos por su playera por allá.
0: Tienen la playera de muchos países, de muchos equipos. Sí. 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Regresamos.

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1: Continuamos con las horas doradas. 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Ahora sí, tenemos también que ir a un corte comercial, ¿verdad?
2: Sí.
1: Vamos a un corte y regresamos con más, porque sí, regresamos con más de los horas, porque tengo un par de anuncios también, que un kermés que me invitan, por cierto. Regresamos. Ah, bueno.
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1: Continuamos con estas horas doraduras. 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
1: 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Para todas las Verónicas, pues esta canción les va a gustar muchísimo. Vamos a poner su canción, en lo que se acomoda Susi y sus lámparas mágicas.

Vamos, continuamos. Oye, por cierto, aquí me mandan una invitación a una reunión informativa. Así es, el día de hoy a las 4 de la tarde, el TPS y la lucha por la residencia permanente. Una junta muy importante para todos los tepecianos, para todos los que tienen este TPS. Dice, venga a escuchar información del impacto de la decisión de la Corte Suprema en nuestra familia, de nuestra familia TPS. Dice, tendremos información actualizada para los salvadoreños con TPS. La dirección es ahí en la iglesia comunitaria de Omaha, donde voy yo, en el Grace United Methodist Church, en el 2418 de la calle E. Así es, 2418 de la calle E. Está a media cuadra hacia abajo de la Michoacana, de la que está en la 24 y la E. Okay. Ahí lo encuentran. Invita al comité TPS de Omaha, Nebraska, y la Alianza Nacional del TPS, el National TPS Alliance. Es que a las 4 de la tarde en la iglesia comunitaria de Omaha, ahí se van a reunir para darles información acerca de cuál fue el impacto ahí en el congreso acerca del TPS. Uh-huh. Ahí están todos los amigos tepecianos, y de paso pues dejamos esta canción de Tres Veces Mojado. Uh-huh. Regresamos.

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1: 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Seguimos con más de las horas doradas de la radio.
2: Te van a llamar, vas a ver.
1: Oye, estoy con tus cejas en todo.
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1: 402-938-9797, 402-938-9797 es el número marcar. Oye, de veras, yo tengo la curiosidad, ¿qué hay de promociones? 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
1: 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Vamos a ver qué tenemos en la línea. 402-938-9797.
2: Hola, hola, buenos días.
3: ¿Qué tal? Buenos días.
2: Bien, bien. ¿Con quién tengo el gusto?
3: Con Rubén Sánchez.
2: Rubén Sánchez. Ahora te voy a buscar en el Face.
1: Saludos, Rubén. Oiga, Rubén, ¿qué canción le vamos a poner el día de hoy?
3: Me gustaría, a ver si me pueden poner una de Los Temerarios para mi esposa, por favor.
1: Claro que sí. ¿Cuál de Los Temerarios?
3: Esa que dice... La mujer que soñé.
1: La mujer que soñé suena y dice más o menos así. Oh, pero fíjate, la voy a poner sin el video, porque es que aquí me lo mandan con todo el video. A ver, dile algo bonito, ya que estás aquí, dile algo a tu bonita esposa.
3: Bueno, quiero decirle que estoy orgulloso, que sea mi esposa, es muy trabajadora, muy buena para darme de todo, de comer, mis servicios, todo lo que ella me... edad, estoy contento con ella, es muy buena.
2: Oh.
3: Se la quiero mucho.
1: Y para
2: bonito.
1: Toda la vida.
3: Ella se llama Lili.
1: Lili. Ay, bueno.
2: Saludos, Lili.
1: Saludos, Lili, felicidades. Ahí tienes un hombre que te ama mucho y te quiere y te dedicas sí. A Los Temerarios, que eres la mujer que él soñó. Eso es de Los Temerarios, la mujer que soñé. Ahí te dejamos tu canción, felicidades.
3: Muchas gracias para todos.
1: Gracias. Vamos a escuchar su canción, regresamos con más de las horas doradas, con la música que llegó para quedarse.

dice Alex. Ah, mira, llegó mi paquete. Dice Alex, ponme la canción Corazón Vagabundo de los Acosta. A ver si la tenemos aquí. Corazón Vagabundo de los Acosta. A ver, fíjate, hasta quité la mía para poner la de él, ¿eh? Ahí está, mi querido Axel Smith. DJ Alex Axel Smith. Oye, también está diciendo él que quería también hacer que hagamos algo los días viernes del podcast y todo eso para cotorrear un rato. Es que muy pronto, yo creo este viernes que viene, tal vez comencemos a hacer el podcast de los viernes con los amigos de Guapangueando. Así es que pongo que en sintonía, vamos a escuchar esta rolita y regresamos con más de las horas doradas con la música ligada a tu recuerdo.

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1: Así que 402-938-9797. 402-938-9797. Aquí tenemos allá,
2: Susi. Hola, hola, buenos días.
3: Muy buenos días.
1: Ah, la señora Araceli. ¿Cómo está, señora Araceli? Buenos días.
3: Aquí, muy buenos días. Gracias por atender la llamada. Y pues aquí andamos deleitando el oído, pues, y reportándonos nuevamente.
1: Qué bueno. Un gusto escucharlo.
3: Y pues quería ver si me pueden complacer con una canción.
1: Chele.
3: Pero principalmente agradecida con sus patrocinadores, que sigan prosperando los negocios para que sigan deleitándonos el oído. Y pues a aquellos que están privados de su libertad, un abrazo a la distancia, a las amigochas y amigochos, al grupo de la adultura. Y pues a todos aquellos que ya se nos adelantaron, que Dios los tenga en su gloria. Y pues gracias nuevamente por atender las llamadas.
1: Gracias.
3: Y complacer a su lindo público. Quería ver si me puedes complacer con una de la sonora Dinamita, No te metas con mi cucu.
1: Esa, fíjate, me salió que la de No te pongas brava.
3: Para deleitar el oído y para seguir haciendo aquí las labores cotidianas.
1: Claro que sí, con mucho gusto, señora Araceli. Salúdeme a su esposo.
3: Muchísimas gracias.
1: ¿Hay consciente la olía del papá?
2: Sí.
3: Sí, aquí anda ahorita. Así dijeran todos los días los consentimos aquí en casita.
1: Ah, qué bueno, sí. Muy bien. Con rica comida también y todo, ¿verdad?
3: Pues mira, gracias a Dios que dijeran algo, por lo menos en algo lo puedo complacer, sobre todo en la comida.
1: Muy bien, señora, cuídense mucho.
3: Saludos a todos, un abrazo a la distancia, ¿eh? Gracias nuevamente y feliz Día del Padre a todos los papás de todo el mundo, igual a los que son papá y mamá, pues igual también. Que Dios les bendiga.
1: Gracias, cuídense mucho.
3: Hasta luego.
1: Hasta luego. Vamos a escuchar entonces, tenemos otra llamada, vamos a ver qué tenemos allá.
2: Hola, hola, buenos días.
4: Buenos días.
2: Buenos días, papi chulo.
4: ¿Y qué andamos?
1: Le quiero hacer otra voz a la misma. ¿Qué rola te ponemos, papi chulo? Lo dejaron. Ahorita se me hace que se debe haber salido su esposa al mandado, sí, o algo.
4: Me debe unas llamadas del sábado pasado, mira.
2: Ah, okay,
1: no, es que ahorita cuando su esposa debe haber salido, dijo, ahorita tengo tiempo.
2: Dijo, todavía no son las 12, vámonos.
4: Oiga, me doy unos minutitos para hablar de mi vida o no.
1: A ver, ¿sí? Échale pues, papi chulo.
4: Sí, amigo, mire, la neta que yo estuve estudiando, fue secundaria. Luego me fui al ejército, donde me balancearon y estuve, supuestamente estuve muerto por 5 minutos, amigo.
1: ¿A poco?
4: Por Dios santo, amigo.
1: ¿En qué estuviste? ¿En infantería o en caballería?
4: Segundo batallón de ingenieros de combate. Segundo, vi. De la Gisaba, zona militar y de Pato, Guanajuato.
1: ¿No? ¿Nunca fuiste al Campo Marte?
4: Simón, fuimos a hacer un decomiso de Apetzingán, Michoacán, y nos recibieron a balas. Por la neta, sí me pegaron un tiro. Me pegaron tres, dos en las patas y uno en el costado. Y la neta, no le quiero, si quiere le platico lo que yo vi, lo que yo estuve muerto.
1: ¿Qué viste? A ver, cuéntanos.
4: Mírame, don, la neta que estamos en... Era una montaña grande, verde, completamente verde.
1: Ajá.
4: Entonces yo volteé a mi lado, izquierdo, derecho, y había un sendero con una vereda. Entonces había varios tipos en un madero, una tabla grande.
1: Ajá.
4: Como esas que ponen al ferrocarril,
1: de los dormidos, durmientes se llaman, ¿no?
4: Simón, durmé, exactamente, amigo. Y ahí estaban vendados de pies a cabeza. Entonces, yo también llegó.

0: anestesia me están abriendo el estómago, tengo una cicatriz de del pecho hasta la ingle donde me sacaron las balas. Entonces miro a este tipo y le digo, ay, yo no me quiero morir, le dije. En español se lo dije.
1: Sí, ¿qué te decía?
0: Por Dios santo, mi doctor. Empecé a patalear, me puse a mover porque me estaba vendando. Ya. Por Dios santo, mi doctor, que despierto en el hospital. Por Dios santo. Es el medeno, la neta.
1: Entonces tú le dijiste básicamente, no me quiero morir todavía.
0: Es lo que yo le dije, y fue lo que me dijo. Simple y sencillamente movió la cabeza negativamente, dijo que no. La neta, mira, yo no tengo por qué estarle mintiendo ni...
1: No, si te creo. Pero mira, no me cuelgues. Más adelante viene la segunda parte de la historia de nuestro amigo que Papi Chulo, que nos está contando. No se despegue, no le cambie. No nos cuelgues, aguanta, no nos cuelgues. Aguántame atento.
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1: Continuamos con Las Horas Doradas. 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

0: 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Y ahora sí, regresamos con la historia de nuestro amigo el Papi Chulo.
1: ¿Qué más, amigo?
0: A ver, dale. Entonces, nos quedamos en que te dieron unos balazos, te llevaron al hospital y mientras estabas inconsciente.
1: Estaba, como le dije, pues estaba en cirugía, por decirlo.
0: Ajá.
1: En cirugía me estaban sacando la balota que me pegó en el lado del izquierdo, costado, y lo me pegaron dos en la pata y otra me pegó en el brazo derecho. Bueno, entonces, mi dos, la neta que yo nomás no quiero hacerlo mucho de pedo, mi dos, por si lo.
2: Dale,
1: le quiero decir a la raza que vida solo hay una.
2: Ok.
1: Simón, vivan la vida, raza. Luego me recuperé y, pues, como le digo, mi dos, mi. Ah, pues presumí, mi familia tenía billetones.
0: Wow.
1: Entonces, pues yo tuve que emigrar por acá porque fue adversaciones, mi dos. Y la neta que pues yo no le voy a decir a toda la raza, vivan la vida porque se siente gacho estar a punto de morir.
0: Pero muy bien, muy
1: por
0: bien.
1: Por Dios santo, es lo máximo.
0: Y también que no se expongan a cosas que no deben, ¿verdad?
2: También.
1: Exactamente, mi dos. Hay que vivir, estamos en un país, este país, mi dos, no se les escapa ni una pulga a los bueyes. Si cometes un delito, te van a encontrar, te van a hallar. Sí. Y lo vas a pagar. Por Dios santo.
0: Entonces, aquí no les falla eso.
1: Aquí no.
0: Y se acuerdan de todo, dicen, no, pero ya tiene mucho, eso pasó ahí hace como 30 años y te desaparece. No. Sí, pasaste aquí ese día.
2: Sí, desde los 60, 50, 70.
0: Muy bien, Papi Chulo.
1: Mil años aquí, y se les paga.
0: Pues gracias por compartir tu historia, Papi Chulo.
2: Gracias.
1: Un beso para mi Susi.
2: Gracias.
1: Te amo, mi amor.
2: Ay. Me saludas a tu esposa.
1: Ah, ¿qué pasó, mi Susi?
2: Pórtate bien. Lo acabas de decir. Pues, ahí nos vemos.
0: Ya está, Papi Chulo. Cuídate mucho. Gracias. Ah, fíjate, esta canción era de Me saludas a la tuya, esta no era la misma. Vamos a la siguiente línea, ¿qué tenemos ahora ya? Nuestra querida Susi, fíjate, encuentros cercanos del tercer tipo.
2: Hola, hola, buenos días.
3: Buenos días.
2: Buenos días, ¿con quién tengo el gusto?
3: Con Alicia.
2: Hola, Alicia.
0: Hola, Alicia.
3: ¿Cómo están?
0: Muy bien, ¿usted?
3: También, gracias.
2: ¿Usted es la tía?
0: Ajá, tía de...
3: Sí.
2: Ay, a ver, ¿cómo?
3: Soy la tía.
2: ¿Cómo andamos con lo del, cómo le decíamos, al cacas o al, cómo? ¿Quién que se acuerda? Y así se ríe, ya, yeah, ok. ¿Cómo vamos con eso? A ver, cuéntame.
3: No, pues muy bien.
0: Pero denos contexto, denle contexto a la gente. Que
2: ya
0: está
2: ha pasado buscando tiempo.
3: Sí, ¿verdad?
0: A ver, tía Alicia, ¿qué canción le vamos a poner el día de hoy?
3: Ok, mira, yo quiero mandar un saludo para Daniel Rodríguez.
2: Okay.
3: Y para Andrea la Grandota.
0: Uh-huh.
3: Y pues con la canción Estabas tan linda, de los Bunkies.
0: Está muy linda esa canción también.
3: Por favor.
0: Esa mera, ¿verdad?
3: Esta, mira.
0: Ahí está, ahorita se la ponemos, claro, Alicia, sí. ¿Sale?
3: Muchas gracias.
0: Cuídese mucho.
3: Un abrazo.
2: Gracias.
0: Cuídense
3: mucho.
0: Gracias, igualmente. Vamos a la siguiente llamada.
2: Hola, hola, buenos días.
0: Buenos días.
4: Ya. Buenos días.
2: Buenos días, ya se levantó.
4: Aquí habla el Bigotes.
0: Gracias, peligrosísimo, Bigotes.
2: Gracias por esperar un ratito.
4: No, sí, me tienen. Más que ando trabajando y aquí ando escuchándolo mientras.
0: Ah, qué bueno.
4: Ya no, la historia del Papi Chulo.
2: Estuvo interesante, ¿verdad?
4: Ajá. Fíjate que a él le pasó también más o menos. ¿Qué dijo él? Que alguien lo quería. No, no lo entendí muy bien su historia, pero él estaba inconsciente, pero estaba consciente al mismo tiempo, ¿no?
0: Sí, algo así.
2: Que le estaban haciendo la cirugía.
4: Una historia más o menos también así parecidona.
2: A ver.
4: Yo caí al hospital por envenenamiento. Ajá. Uh-huh.
0: Y
4: estuve inconsciente desde el domingo en la tarde hasta el martes en la mañana, a las 10 de la mañana desperté. Pero fíjate que ya desperté tieso, desperté todo tieso, la quijada trabada y todo. Pero en ese transcurso de que estuve yo inconsciente, uh-huh. yo podía ver mi cuerpo allí en la cama, estaba en el hospital. No sé, fue algo muy real, pero también un poquito confuso, porque yo estaba inconsciente y yo podía ver a mi papá, podía ver a mi cuñado, a mi mamá rezando. No. Yo podía verme en mi cama, entonces decía, bueno, si yo estoy acá, ¿quién está allá? Y bueno, fue algo, no sé, lo recuerdo bien clarito, fíjate, pero no entiendo cómo es que yo mismo me veía. Uh-huh. Entonces, es ahí a veces cuando yo pienso que sí tenemos alma, ¿no?
0: Sí, es lo que te iba a decir. Por ejemplo, en el argot de los viajes astrales, cuando tú puedes ver a tu cuerpo, esa es una de las primeras prácticas que haces, ver tu cuerpo acostado en la cama, es cuando tu alma deja al cuerpo. Y algo que te une a tu cuerpo se le llama el hilo de plata, que es el que te une a tu cuerpo.
4: Bueno, que no se reventó el hilo, imagínate, si se revienta, no te la cuento.
0: No, es que en los viajes astrales dicen que puedes dejar tu cuerpo. Sí se hace, sí se puede, yo lo he hecho. Hay hasta inclusive tutoriales guiados de cómo hacer un viaje astral. Wow. Pero también muchos cuando estás fuera de tu cuerpo dicen que corre riesgo que algún ente pueda entrar a tu cuerpo. Por eso existe ese hilo de plata que hace que evita eso. Okay.
4: ¿Has visto una película que se llama algo así como de fantasma enamorado o algo así? La de fantasma del amor.
0: Sí, cuando anda ahí.
4: Qué bonita, con Demi Moore y el otro, el artista ese güero. Qué bonita película, ¿eh? Me transporta más o menos así a lo que me pasó a mí. Claro que él sí se murió, sí, pero él quedó de fantasma. Qué bonita película, se la recomiendo. ¿Ya la vieron?
0: Ahí está para el segmento de Peliculeando, el fantasma del amor.
4: Ghost. Es una película, es una clásica, ¿eh?
0: Y la canción, por cierto, una de las que luego nos pide el señor Araceli, es de esa canción que sale en esa película.
4: Sí. Okay. Muy bonita película. Oye, cambiando el tema, volviendo a la realidad. ¿Por qué no me pones una canción?
0: ¿Cuál quieres?
4: Se llama Me Refiero a Ti, por el Día de los Padres.
0: Me refiero.
4: Para todos los que ya no lo tenemos y los que lo tienen, pues que lo aprecien y lo valoren.
0: Con Lalo Mora, ¿verdad?
4: Con Lalo Mora, por favor. Esa mera.
0: Ahorita te la pones, mi querido bigote, ¿sale?
4: Fíjate que cuando mi papá murió, no lo podía yo ni escuchar. Porque me hacía llorar. Sí. Ahorita, gracias a Dios, me duele, pero ya hasta la puedo cantar.
0: Qué bueno, bigotes, me da gusto.
4: De verdad, es perder un padre es algo que no tiene madre, dijo el otro. Perder un padre es algo, fíjate que yo nunca pensé sentirme huérfano.
0: Y hasta que
4: y un día me quedé pensando y dije, híjole, mi mamá murió después de los 7 años. Ajá. Mi papá murió de tristeza, se ausentó, ella ya perdió la vida, porque en un accidente murió mi papá y mi hermano, el mayor. Uh-huh. Y íbamos a tener una fiesta de bodas de oro para ellos, y 6 días antes de la boda, murió mi papá y mi hermano en un accidente. Wow. Imagínate, para mi mamá, ¿qué fue ese golpe? Imagínate. Claro. Entonces mi mamá perdió hasta la razón, ¿me entiendes? Y pobrecita, no puedo ni imaginar el dolor que sintió.
0: Pues la pareja de toda su vida.
4: Pensando en que ya no tenía papá y mamá, y reflexionando, dije, bueno, si yo ya soy huérfano, dije, hijo, qué barbaridad. ¿Qué es algo que duele mucho? Con los años aprendes a vivir sin esas personas. Pero es una cadena de la vida. También un día mis hijas van a aprender a vivir sin mí, y así sucesivamente se va pasando. ¿Ah?
0: Pues mientras estás tú, pues obviamente que aprovechen los dos, tanto tú como ellas, ¿no?
4: Bien.
0: Ya está, amigos. Tenemos que ir al toque de la hora.
4: Que bigotes. Tengan un bonito, bonito día. Yo voy a seguir trabajando aquí porque me tomé un minuto para hablar con ustedes.
0: Vale, gracias, amigos.
4: Que tengan un bonito día y saludos para ustedes. Y un saludote ahí para la carcajada contagiosa.
0: Ya está, amigos. Cuídate mucho.
4: Ándale, para que tengan un lindo día.
0: Ahí está, muchas gracias. Vamos a identificarnos quiénes somos y un agradecimiento muy grande a todos ustedes, que recuerden que sin ustedes nosotros no seríamos absolutamente nada. Regresamos.
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1: Ahora sí, comenzamos. Bueno, despedimos a las horas doradas. ¿Cómo se ve? 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Así es, con el ritmo de Sonora Dinamita, de nos pide la señora Araceli, por cierto. Nos acompaña Susy Love, Susy la del TikTok y el servidor Manuel Hidalgo. 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Vamos a abrir las líneas telefónicas, mi querida Socia. ¿Quién tenemos por allá?
2: Hola, hola, buenos días. Hello, hello.
3: Hola, Susi.
2: Hola, compa, ¿con quién tengo el gusto?
1: ¡Carlito!
2: Él es el...
1: ¡Carnalito!
2: ¿Carnalito o el otro?
1: No, es carnalito.
2: ¿Tú cómo te llamas? A ver.
3: Yo te digo todo mi nombre.
2: Sí.
3: Yo me llamo Rey David Trinidad Flores.
1: Ray David Trinidad López.
3: No, Flores.
1: Oh, pensé que era de López. Dije de López.
3: Ponte López, cálmate, por favor.
1: Lo van a regañar. No, no, no, carnalito.
2: Hey, yo me he apellido López, ¿o eres de López o no?
3: No.
2: Ah,
3: no,
2: bueno, pues a ver.
3: Yo soy Trinidad Flores.
1: Ah, Flores.
2: ¿Tu apellido es Trinidad también?
3: Sí.
1: Sí, mira. Ah, okay. Carnalito, ¿qué canción te vamos a poner? Copiado. ¿Qué rolita te vas a poner?
3: No, así me puso mi padrecito y mi madre.
2: Pues, ¿qué más? Sí.
3: ¿Qué más quiero? Pues, ¿qué más quieres? No me, nunca me gusta que me digan rey, porque no soy rey. Rey es mi santo Dios.
1: Eso,
2: ¿no? Entonces, ¿qué eres?

0: El carnalito.
1: Mi Dios es todopoderoso.
2: Muy bien.
1: Ay, pues por eso también nos va bien allá en México, con la selección de México.
2: Por eso también.
0: También.
1: Claro, claro. ¿Cómo ven, cabrón?
2: Muy bien, carnalito. ¿Qué canción te vamos a poner?
1: Te aventaste otra hora extra, ¿verdad?
2: Mandé, sí, tenemos esta hora extra que se llama el fin de semana. Hoy nomás.
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1: Ajá, por ser el día del padre, pues a ver si se acuerdan.
2: No creo.
1: Que no creo, imagínate.
0: Tienen menos de 24 horas para acordarse.
1: Imagínate, hijo.
2: Si le sabes que los hombres valemos menos. Cuando hay un accidente, nosotros valemos menos. Cuando hay un accidente, que dicen mujeres y niños primero. Ya, hombres, si quieren quedarse, que se queden atorados.
1: Te voy a decir una cosa: cuando haya algún problema, siempre los hombres estamos adelante.
2: Sí, los bomberos.
1: Ajá, los padres. Policías. Ajá, los padres. El hombre, pues. El hombre. Y a veces la gente no, o las mujeres no se dan cuenta en eso.
2: Pues así, así es la naturaleza.
1: Borrachos y todo eso, pero siempre estamos ya
2: al pie del cañón.
1: Pensando en la familia.
2: Muy bien, carnalito, ¿qué canción te vamos a poner?
1: Ya sabes, papá.
2: ¿Cuál de todas?
1: Soy mexicano.
2: Soy mexicano.
0: Ponle la del otro.
2: ¿Cuál?
1: ¿Cuál?
0: Pues la canción del mexicano la pediste la semana pasada. Yo te dije que yo quería la del otro. La más reciente.
1: Okay, esa.
0: Oh, yeah,
2: okay.
0: A ver,
2: ¿cuál es?
0: Soy mexicano. Y esta es mi bandera. No le va a gustar.
2: Ah.
0: A ver, escúchala.
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0: Esta está buena.
3: A ver. Siempre poniendo ruido.
1: Me gusta, ¿eh?
0: Bye, bye, bye, bye.

0: ¿Ya está, carnalito? ¿Cuesta mucho?
1: Pues, ¿y qué va a haber mañana de comida en el restaurante?
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1: La comida, el alambre.
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1: Claro. 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
0: Todo eso.
1: Ay, lo cuento. Te quiero.
0: Ya está, carnalito, cuente mucho. Ahí está el carnalito.
1: Mucho y
0: ponle
1: esa música a lo que dijo la señorita.
0: Órale, ya está.
2: No, muy bien.
0: Ahí está el carnalito. Vamos a la siguiente llamada. ¿Quién tenemos por allá?
2: Hola, hola, buenos días.
3: Buenos días.
2: Hola, ¿con quién tengo el gusto?
3: Con Paquito Martínez.
0: ¡Qué ole, Costa! 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Muy bien, muy bien. 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
2: Ah, bueno.
0: A ver, Panchito, ¿qué canción le vamos a poner?
3: Ya sabes, algo rico de rock.
0: A ver, ¿cuál te gustaría?
3: Pues me gusta, ya sabes, que ahorita
0: algo de Conecte. ¿Qué te parece? No, pues, ¿cuál te gusta de ellos?
3: La de Volcariando Mariposas, o también está
0: la de Hola, ¿cómo estás?
3: Ándale,
0: chida.
2: A ver.
0: Ah. Esta, mira, fíjate, está chida esta canción. Mira. Ahí está, Ponchito Martínez. ¿Salud para quién?
3: Martínez Repair.
0: Ya está, dice todos los clientes amigos de Martínez Repair. Ya está, cuídate mucho, vamos a escuchar este pedito, ahorita regresamos.
3: Saludos también para Susi, que la que todos se le ven risa, puro risa, pura risa.
2: No todo, a veces sí me enojo.
0: Ya está, cuídate mucho.
2: Gracias.
3: Ándale, gracias.
0: Ahí está, vamos a escuchar esta rolita y regresamos. Germán, porque tengo la de mi cuco, de la señora Araceli, por cierto, no se te vaya a pasar, Susi.
2: Okay.

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0: saludos ahí a Héctor Manuel Castillo. Castillo, saludos, mi doctor. Dice a toda la banda en cabina, saludos. Oye, de veras, hace rato que me pidieron esa de caballos en el cielo. Me acordé porque él también le gusta mucho a Héctor Manuel Castillo. Pero a él le gusta con La Cumbre con K, cuando estemos en Huapangueando, que próximamente, por cierto, va a ser en viernes en la tardecita. Y pues bueno, continuamos aquí en el fin de semana. 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Es que no, yo regreso hasta el miércoles, estoy haciendo cuentas. Regreso
1: el miércoles... Yo jueves. El miércoles voy a estar aquí picando los botones para la FIFA del Juego de México.
0: Ah, es cierto, de veras, Juega México. El miércoles.
1: Saludos al Chamuco que acaba de entrar en TikTok.
0: ¡Ay!
1: ¡Hola, Chamuco!
0: ¿Cómo estamos? A ver qué canción va a pedir el Chamuco.
1: Y pidan sus canciones aquí en los comentarios.
0: Así es. 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Vamos a música. Tenemos música antes de que se nos vaya la onda. Tenemos aquí a los Bukis, que nos pidieron hacer ratito a la tía Alicia, ¿verdad? De Estabas Tan Linda, y regresamos con más de Al Fin de Semana.

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1: Tengo miedo.
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6: Te agradezco tu cumplido.
7: Ahora nos vamos a ir con Paquita, la del barrio de fondo.
3: A ver.
7: ¿Ya tienes los horóscopos por allá?
3: Aquí los tengo. Saludos, Chamuco. Aquí está Ángel y Chamuco, listos para los horóscopos.
7: Está listo para los horóscopos.
3: Hola, Merlén. Hello, Norma.
7: Bueno, mira,
3: también Merlén llegó.
7: Ahora sí estamos listos para los horóscopos más piratas de la radio. Ahora sí, mi querida Susi, en amor, ¿verdad? ¿Vamos en amor?
3: Sí.
7: Órale, aquí nos echamos primero.
3: Comenzamos con Libra.
7: Libra. Ay, fíjate, lo tenía al principio como que era Libra. ¿Libra?
3: A ver, sí. Espérate. Sí.
7: Las estrellas ven con buenos ojos la relación. Sigue su curso. No hay límite en cuanto a dónde está clase de amor pueda llevarles. Todo el mes ha estado trabajando sinceramente en la construcción de una base sólida y hoy es el día para empezar a cosechar los frutos de tu esfuerzo, Libra. Estaba pensando quién más era Libra.
3: Seguimos, ¿ya?
7: Ya.
3: Oh, Capricornio, que es Hilario.
7: Hilario, este mes tu relación torbellino te ha traído la verdadera conciencia y no solo palabras para usar en otra persona. Toma lo que hayas aprendido y utilízalo para expresar tu profundo amor esta noche. Cuando lo hagas, tu amante entenderá realmente por qué eres así, tan especial.
3: Ah. Seguimos con Géminis, que es Pico, Winnie, Leti y En Vivo.
7: ¡Hola, Pico! Pico de gallo. A veces la segunda vez es la vencida, no hasta la tercera tienes que esperar. En este momento probablemente te alegras de no haber huido cuando las cosas no iban del todo bien la primera vez. Hoy sabes que los dos son compatibles, así que sigue adelante, pero no te apresures. Quieres hacer que el romance dure lo más posible, mi querido Shui. ¿Sí es Shui?
3: Seguimos. No, oh, él es Pisces. Oh,
7: okay. Sonaba como a Shui.
3: Seguimos con Escorpión, que es Sebas, Lili, Alba. ¿No ha llegado Lili?
7: Lili, los amantes que se unen por sus fuerzas compartidas en lugar de por sus debilidades pueden ser aún más fuertes juntos. Esta nueva persona está obviamente muy interesada en ti, así que intenta dejar tu pasado detrás, te seguirás y te alegrarás de haberlo hecho ahora que tu relación amorosa comienza a calentarse, Scorpio.
3: Seguimos con Sagitario, que es Doc, Marlene y Orión.
7: Si te has enamorado de alguien que realmente te aprecia, hoy puedes bañarte en la gloria. Este es el tipo de amor por el que tuviste que luchar. Debido a eso, la unión es fuerte. Cuando veas a tu nuevo amor, has de saber que tienen mucha fortuna de estar juntos. Hoy, nuevo amor.
3: Se emociona.
7: Ándale, tú con el otro.
3: ¿Por qué te...?
7: Ok, la canción. Échale, ¿quién se lo
3: pide? Ok, espérame, es que se me cierran los ojos cuando me río. Ok, seguimos con Cáncer, que es Vicky y el Yepes.
7: Yepes, un mes no es mucho tiempo para conocer a alguien, pero puedes determinar tus emociones en un periodo más corto de tiempo. Tómate el día para darte cuenta de la suerte que tienes. El amor es una de las cosas más raras que puedes encontrar en la vida y justo aparece que podrías haberlo encontrado. Finalmente, Cáncer. Felicidades. Enhorabuena, como decimos en España.
3: Seguimos con Virgo, que es el chamuco de TikTok.
7: La luchar contra viento y marea y permanecer juntos puede hacer que un vínculo sea más fuerte que cualquier otra cosa. Hoy es un día para realizar ese tipo de vínculo, mi querido chamuco. Un amor que se base en una fuerte unión puede durar a través de los altibajos de la vida. Juntos pueden superar cualquier cosa.
3: Y seguimos con Tauro, que es Chonita, Héctor Manuel Castillo y el hijo de 7.
7: Héctor, hoy por primera vez desde que se conocen, están centrados con realmente en solo ustedes mismos. Me imagino que ya crecieron los niños. Descubrirás que tu verdadero amor está tan feliz de ser apreciada y que tú también lo estás, que forman una pareja perfecta. El amor puede no ser fácil, pero cuando encaja, encaja, mi querido Tauro.
3: ¿Ya?
7: Así dicen, sí, ya.
3: Ok. ¿Hey, qué era el baby steps?
7: ¿Ah? ¿Quién era? ¿Quién era? ¿Quién?
3: Era Cáncer.
7: Ah, Cáncer, cierto. ¿Sigue?
3: Ok, seguimos con... No, ya lo pasamos. Oh, sí. A ver, ok. Seguimos con Leo, que es Judith, Rory y Chino de TikTok.
7: Ahora que ambos están en la misma onda, como dice la chaviza... Ah, déjale, regreso, me canso. Es que se me está acabando. Ahora que ambos están en la misma onda, pueden empezar a recordar los buenos recuerdos que han creado juntos. Dedíquense a la jornada a ponerse al día. No quieres negar tu pasado, quieres aprender de él. Simplemente ten cuidado con que no te atrapen las discusiones de siempre. No sean celostinos. Leo.
3: Ay, los Leos creo que son bien
7: celosos. El amor es poco y desperdiciarlo en celos. Imagínate.
3: Suele pasar.
7: Ay, bien celostina. A ver, ¿quién más tenemos?
3: Seguimos con Piscis, que es Sol, Rojo, Esme, Macaco y Chuy.
7: Macaco y Chuy.
3: Saludos, Rey.
7: Hoy darás otro paso importante en el camino hacia el romance. Has ganado tanta confianza en ti mismo que realmente te gusta como eres. Y esta es la última clave para encontrar el amor. Si no te amas a ti, nadie más podrá hacerlo. Haz a un lado todos esos prejuicios que tienes sobre ti mismo, que si estás alto, chaparro, gordo, flaco, hazlos a un lado. Ahora que has aprendido esa lección, las relaciones deben ser más fáciles de llevar. Piscis. A ver, ¿cuál otro?
3: Y finalmente, el mejor...
7: Sagitario, Aries. Ya lo dijimos. Aries.
3: Ya pasó.
7: ¿Cuál es el símbolo de Mickey?
3: Cáncer. Ya Cáncer. Lo dijimos, con Yepes.
7: Ah, sí, cierto. Se me pasó. Aries, ¿verdad?
3: Aries, que es Johnny, Yvette y yo.
7: Hoy es literalmente el primer día del resto de su vida juntos. Todavía hay más trabajo y preparación, pero ahora lo están haciendo juntos. Compartir la carga con otra persona es ciertamente mejor que tratar de hacer las cosas en solitario. Ahora están disfrutando de lo que significa ser una pareja. Not. Okay. Ahí estuvo Aries. Wow.
3: Ok, acá el chamuco nos había pedido una canción. Espérame, creo que esa se me fue.
7: Ahorita en lo que piensas y ves cuál fue. Tenemos aquí de este lado también los saludos. Ahí está. 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Un saludo muy grande para todos que andan chambeando también en La Vista.
3: ¡Saludos!
7: Y en la calle 4810 de la calle L. También a todos que andan chambeando por allá.
3: Ok, listo.
7: ¿Tenemos a quién?
3: Y la canción Tonto Mi Corazón de Los Ávilas.
7: Tonto Mi Corazón de Los Ávilas suena y dice más o menos así. Regresamos con más de Al Fin de Semana.

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0: Bueno, las dos están chidas, ¿no? Un saludo para toda nuestra banda chapina de aquí de Omaha, Nebraska, toda la banda guatemalteca. ¿Sabes de lo que sí he visto videos y se me antoja ir a uno de esos? Tienen unos de marimba, que es, a ellos les gusta mucho la marimba. A ver si encuentro por aquí una marimba de Guatemala. De Guatemala para bailar. A ver, fíjate. Y tienen... Se pone bien chido el ambiente, están todas así, mujeres con su corte, que es la vestimenta tradicional de Guatemala, sí. Con su chela en la mano acá. Y los, también se me antoja ir a una de esas. Vamos a ver, aquí tenemos a la línea telefónica 402-938-9797.
1: Hola, hola, buenos días.
2: Muy buenos días.
1: ¿Con quién tengo el gusto?
2: Con Homero, Vicente.
1: ¿Con Vicente?
0: ¿Quién? ¿Vicente?
2: Con Vicente.
1: El enamorado.
2: Exactamente.
1: ¿Y con quién o qué? ¿Qué pasó con eso?
2: No, todavía no.
1: Cuenta, cuenta, para que escuchen todos. O nadie nos escucha, tú dale.
0: No te la creas, ¿eh?
2: Sí, se llama Susi.
0: Ah. ¿Y alguna? A ver, dedícale una canción, mano, para a que ver, tengas dale, de fondo, dale. Así toda romanticona.
2: Una romántica.
0: ¿Cuál?
2: Que tanto te quiero yo, de los Temerarios, creo.
0: Mira, esta, te voy a poner esta para hacerte el paro, ¿eh? Esta se llama, mira. Y con música romántica. Romántica y no más
2: con música. Ándale, esa es.
0: Ahí nada más. Eso dice, ¿verdad, Susi?
1: Yo no sé. Me han contado. A ver, vamos a conocerte más. La otra vez dijiste, cuando te dije, eres alto, dijiste, pues no soy chaparro.
2: No, yo no soy ni tan chaparro ni tan alto.
0: Así que, soy un Hulk Hogan, no.
1: ¿Cuánto mides, a ver?
2: 5.4.
1: Uy.
0: Te llega como al pecho.
1: Me queda así, como aquí a los hombros.
0: Es que está bien alta, Susi. Tú tienes que verla en persona, mano. ¿Nunca la has visto en persona?
2: No la he visto porque quisiera conocerla.
0: Ah, pues el partido de México. Oh, te va a tocar.
1: Voy
0: aquí
1: a
0: en controles.
1: Aquí, sí.
0: Vamos a hacer un video el día jueves allá en Three Dynamics Auto Sales en la calle 24. Para que nos sigas en redes sociales y pase a visitarnos. Ahí se toman la foto y todo, mano.
2: No, sí, está bien.
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2: No, sí, está bien, desde ese día caigo pegar.
0: Órale. ¿Alguna canción que quieras, aparte de esta?
2: No, nada más esa.
0: Órale, ya está, canal. Cuídate mucho, Vicente.
1: Gracias, Vicente.
2: Un saludo para los chapines.
0: Ah, claro, pues ya estamos hablando ahorita, mano. ¿Ve que se ponen bien chidos con la marimba y todo?
2: Sí, no, bien chido.
0: A ver si vamos a ir a don José, que ahora me mostró un toquín de esos chidos aquí en Omaha, para que vayan con sus cortes, las muchachas, y uno vaya,
2: no,
0: pues.
2: Sí.
0: ¿Y cómo va uno de hombre vestido?
2: No, igual.
0: ¿Con botas o no? ¿Sin botas?
2: Sí, botas, sombrero, lo que sea.
0: Ah, órale, órale.
1: Vámonos.
0: Todos para sacar mis botas. Ya está, Vicente, cuídate mucho.
2: Ok, igualmente.
0: Gracias. 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

0: 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Y acá estamos por despedirnos, mi querida Susi. ¿Quieres mandar saludos a alguien? Ahora tenemos, a ver, ¿quién tenemos en la línea telefónica?
1: Hola, hola, buenos días.
2: Hola, ¿qué tal? Muy buenos días.
0: ¿Con quién tenemos el gusto?
2: Ah, señor, me llamo Luis Santana, originario del estado, del precioso estado de Jalisco.
0: Luis Santana de Jalisco. ¿Cómo estamos, Luis?
2: Ah, feliz y contento porque venimos a representar bien el barrio, venimos a trabajar el día de hoy. Venimos a trabajar y aquí andamos con los compañeros y me gustaría mandar un saludo para toda la gente que labora en las diferentes compañías de la industria de la jardinería, especialmente para los que trabajamos en la Green Hall. Y si me pudiera complacer con una canción, por eso era mi llamada, señor.
0: ¿Cuál canción le ponemos?
2: El Noa Noa 2.
0: El Noa Noa 2. ¿Y dice Green Hall se llama la compañía en la que está trabajando?
2: Green Hall, sí, correcto.
0: Órale. Ahí está el Noa Noa 2. Ya está. Pues cuídense mucho. Ahorita se la ponemos a Leo.
2: Muchas gracias, señor. Un excelente programa que tienen ustedes, lo mejor que tiene la Radio Lobo.
0: Muchas gracias, cuídense mucho.
1: Gracias, Luis.
0: Gracias, fíjate, no, por eso vengo a trabajar. Gracias, cuídense mucho.
2: Buenos días, hasta luego, bye.
0: Bueno, pues nos despedimos, muchísimas gracias. 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Nos vamos, mi querida Susi. ¿Saludos para quién?
1: Saludos a todos que llamaron y nos comentaron aquí en TikTok. Saludos a Ángel, que sigue aún allí. Gracias por estar aquí un ratito con nosotros y aguantarnos. Y un saludo a todos que nos siguen escuchando. Que tengan buen fin de semana y nos vemos mañana.
0: 1:00 p.m. primero comienza el parce de 12 a 1 con la Top 25. Después seguimos nosotros con las horas doradas y con el fin de semana. 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Nos vamos a despedir con esta canción de Noa Noa número 2. Hasta mañana. Muchas gracias.
1: Saludos, Edgar. Ahí nos vemos.

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3: Opa, Gaby, hay una morrita que me trae bien loco. Emma, mira, ahí viene. ¿Cuál, mi compa, para llevarla a la del Valle del Pueblo?

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